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Morning por la mañana. Les habla y les saluda a su amiga Karina Pérez Locha, la mami. Es lunes del ritmo 96.5 con tu ritmo más bailable. Familia, pues hay que tirarle. Hay que tirarle guamazos a esta vida, familia. Ya la última semana de julio, como Jorge Negrete tratando de hacer billete, hay que atorarle, no hay de otra. No hay de otra, carnales, no hay de otra. Nada, familia, aquí estoy contigo acompañándote como se debe. Acompañándote hasta las... pues hasta las 10, dale. Hasta las 10 de la mañana aquí a través de Ritmo 96.5. Así que quédate conmigo. Muy buenos días para todos los que me sintonizan. Muy buenas las tenga. Vienen sorpresitas, vienen sorpresitas. Métete a nuestras redes sociales porque se vienen sorpresitas. Pero entre si son peras o son manzanas, Ángeles Azules saboreando cumbia. Regreso, excelente lunes, arrancando la semana.

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información de clima en este momento, familia. ¿Cómo estamos? Les habla su amiga la mami. Vamos a checar aquí cómo está el cronómetro, el termómetro, mejor dicho. Vamos a ver qué dicen por aquí, qué dicen por allá. Clima, clima, clima. Clima, clima, clima. Vamos a ver cómo dice el clima aquí, cómo se encuentra en la bonita ciudad de Bakersfield. Fuerte la calor, pero por ahí a ver si hay un pronóstico de lluvia, alguna tormenta eléctrica. ¿Qué dices tú? ¿Cómo con este calorón? Déjame decirte que sí, Padre Santo. Déjame decirte que en algunas áreas de algún lado sí se vienen unas tormentas bien locas, bien locas. La neta no es por nada, pero sí se vienen unas tormentas bien locochonas, pero aquí no. Hasta ahorita no. Tú puedes indicar que el clima en nuestra región continuará de la misma manera, con las altas temperaturas. Puede ser que tengamos una disminución, pero pues igual las altas temperaturas siguen acompañándonos. Yo calculo hasta como a mitad de septiembre. Yo calculo, deberíamos hacer una apuesta, ¿verdad? Porque todavía agosto se deja soltar la greña, el calor. La neta que sí. Regresamos, somos Ritmo 96.5 con tus ritmos más bailables. Regreso.

Familia, ¿qué tal? ¿Cómo están? Les habla su amiga la mami. En este momento, si tú me lo permites, pues ya saben, ¿no? Que si tu frase bonita, que si con qué arranco, que si uca uca la peluca, que si traca traca la mentraca, claro que yes, claro que yes. Vámonos en este momento a la frase bonita y la llegadora, que de hecho ni es frase, es como, haz de cuenta, el consejo del día, punto. Así ya la voy a autonombrar, el consejo del día, mis amores. Ahí les va, rapidita y derecha la flecha, ¿eh? Sin de más ni menos. Hay dos maneras de empezar un lunes, por ejemplo, quejándote o agradeciendo que tienes otra oportunidad de escribir una mejor historia. ¿Cuál vas a elegir? Hay dos maneras de empezar un lunes, quejándote o agradeciendo. ¿Qué tienes tú? O hoy tenemos una oportunidad nueva de escribir una mejor historia. ¿Cuál decides tú? Hay dos maneras de empezar un lunes, quejándote o agradeciendo que tienes otra oportunidad de escribir una mejor historia. ¿Cuál vas a elegir tú? Yo soy tu amiga la mami, quédate con nosotros. Ritmo 96.5 con tus ritmos más bailables.

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6: Hola, amigas y amigos de Condado de Kern. Aquí en Ritmo 96.5 FM les saluda Pepe Reyes del noticiero Telemundo Bakersfield. Estas son algunas de las noticias más sobresalientes del día. Ha pasado casi un año desde que el cuerpo de la pequeña Genesis Mata, de 8 años, fue hallado en la bañera de un motel económico en Bakersfield. Casi un año desde que su padre y su madrastra fueron acusados de abusar de ella, torturarla y asesinarla. Y casi un año desde que la Junta de Supervisores votó a favor de una investigación independiente sobre el Departamento de Servicios de Protección Infantil del Condado de Kern. En la página 3 del informe de investigación, que consta de 32 páginas, se afirma en letras grandes que los resultados y el desempeño de los servicios de bienestar infantil del Condado de Kern están a la par con los promedios estatal y nacional. 11 meses de investigación, que incluyeron entrevistas con 55 personas, 16 grupos de análisis, con más de 100 empleados del condado y organizaciones sin fines de lucro que representan a múltiples áreas del sistema de bienestar infantil, además de reuniones comunitarias y revisiones de casos, el hallazgo principal apunta a problemas de personal. El informe indica que el Departamento de Servicios Humanos, DHS, ha realizado múltiples esfuerzos para aumentar los salarios y la plantilla, así como para abordar las vacantes y el volumen de casos asignados. Sin embargo, parte de esa inversión se vio contrarrestada por la llegada de nuevos casos y varias áreas relacionadas con el personal aún requieren atención. El informe señala que muchos jóvenes dentro del sistema manifestaron tener necesidades básicas, emocionales y de desarrollo insatisfechas, incluyendo barreras para acceder a servicios de salud mental. La Junta de Supervisores tiene previsto conocer los resultados de la investigación el próximo martes. Este fue nuestro resumen con las noticias más relevantes para Ritmo 96.5 FM. Con los ritmos más bailables. 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Ahora usted ya está bien informado. Muchas gracias.
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Te tengo un consejito que yo te puedo apostar lo que quieras, que no te lo sabías. Guacho usted lo que acabo de encontrar. ¿Sabías tú que el color azul puede hacerte que tengas menos hambre? Ahí les va. Resulta que varios estudios en psicología del color han encontrado que el azul suele disminuir el apetito, porque es un color muy poco común en los alimentos de forma natural. Nuestro cerebro asocia azul más con el agua, el cielo o incluso con alimentos que podrían estar en mal estado. El azul, tú vale. Así que inconscientemente reduce las ganas de comer. Por eso muchas cadenas de comida usan que si tu rojo, que si tu amarillo, que si tu naranja. Esos colores pues llaman la atención, transmiten energía y pueden estimular el apetito y hacer que uno pues coma más rápido. De hecho, algunos especialistas en nutrición recomiendan que si alguien está tratando de controlar las porciones, pruebe usar un plato azul o mantener ahí tener un mantel azul. No es magia ni una solución para bajar de peso, pero supuestamente el azul influye mucho en el hambre, ¿vale? Así que la próxima vez que vea un restaurante lleno de rojo y amarillo, ya sabe que esos colores no están ahí nomás porque sí, también fueron elegidos para abrirte el apetito. ¿Usted cree? Posiblemente, ¿eh? Ahí nomás se las dejo votando. Quédate con nosotros, somos Ritmo 96.5, con tus ritmos más bailables.

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5: 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Mira, nomás ya me daban ganas de ahorita empezar a registrar gente, pero aguántame las carnes. No. Familia, en este momento lo que te quiero decir, el destino de esta semana. Esta semana, familia, nos vamos a ir, ¿qué te parece? Al Gran Cañón y Sedona. ¿Sí? Para que vivas y hasta tiene ahí una noche de... ¿cómo se llama? Flies or... La cosa es que tú ya sé que puedas volar. O ya sea que vayas como sea, la cosa es que nosotros te vamos a dar tu hospedaje y toda la cosa, tus vacaciones a Gran Cañón, Macerona. ¿Quieres ir o se te hace agua hielito? Son 4 noches, ¿eh? 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Así de fácil, así de sencillo. ¡Vámonos con esto! Hoy nomás es Jimmy Rodríguez, el rumbón, y regresamos. 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

¿Qué hubo, familia? ¿Cómo están? Les hola su amiga la mami. Oigan, pues ya saben que aquí siempre trato de compartir con ustedes bastante cositas, ¿no? Entre las cosas que les quiero compartir, a ver, les tengo una pregunta. ¿Está bien dejar en visto a alguien? A ver, dígame la neta. Hay veces que uno no quiere contestar mensajitos y a veces no contesto. Pues si usted me manda mensajes, no es que no tenga tiempo o de repente, es que a veces no me preguntan algo y me dicen, ay, qué sangrona, no contestas. Ay, chale, dije, pues qué me preguntaron. Yo, no, pero ahí les va. De verdad, ¿estamos obligados a responder todos los mensajes? Hay unos expertos en comunicación, dicen que el famoso dejar en visto no siempre significa desinterés, ¿eh? Muchas veces la gente está ocupada, leyó el mensaje y pensó, ahorita contesto. Eso a mí me pasa mucho, digo, ay, ahorita contesto, porque los abro cuando estoy ocupada. Me llegan mensajes como aquí, yo tengo un amigo que le voy a decir el Chepe, ¿verdad? Porque el Chepe se enoja, que siempre me escribe cuando estoy ocupada, y sí lo veo, pero no le contesto porque estoy ocupada y se me olvida contestarle, y después yo quedo como la sangrona porque pues apliqué el visto. Pero usted, ¿cómo es? ¿Contesta luego, luego o deja que la gente lo deje en visto? Porque hay quienes hasta terminan amistades, ¿eh? Porque dejan en visto. Ay, nomás se las encargo. Neta, no es mentira, es verdad. Familia, vámonos mejor con lo mejor de lo mejor. 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Oigan, es Monchi y Alexandra. Esto es Hoja en Blanco. Regreso, pero ya saben, tendrá que ser después de esto.

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8: Típica sasazo que de repente ahorita... ay, bostezas y a alguien se lo contagiaste. Ay, seguramente sí les ha pasado. Ver a alguien bostezar y dices tú, ay, ¿por qué también? Ya me lo pegó. No es que te lo pegó. Ahí les va. El bostezo no es contagioso. Está relacionado con la empatía.

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sabes qué regalar en el cumpleaños de tu amiga. Dices tú, ay, no sé qué regalarle, no sé qué ofrecerle, no sé qué decirle. Ahí les voy. Cada vez más personas prefieren regalar experiencias que cosas. Y esto está cambiando la manera de regalar. Antes era ropa, no sé, perfumes, aparatos electrónicos. Ahora mucha gente prefiere regalar experiencias. ¡Vámonos un viaje corto! Un trip acá en corto. Una cenita, un concierto, una clase de cocina, un masaje, o hasta un pase, lo que sea, pero que sea de experiencia. ¿Saben qué? Sí. La razón es sencilla, porque las experiencias generan recuerdos que duran mucho más que un objeto. Yo soy mucho también de eso, de regalar experiencias. Regalar como gift cards de masajes, o regalar algo de experiencias lejos de un regalito material tal como tal. ¿Me explico? Digo, sí cuesta un aranito masajito, pero ya es la experiencia, ¿sabes cómo? Así que si usted me quiere regalar algo, que sea una experiencia. Una experiencia religiosa, dijo Enrique Iglesias. Familia, hay que darle duro y macizo. 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
3: Muy pronto.
4: Familia, ¿qué tal? ¿Cómo están? Les habla su amiga la mami. Oigan, la mayoría de las personas piensan que un DUI solo pasa cuando alguien maneja después de tomar demasiado alcohol. Pero hay situaciones en las que muchas personas se sorprenden al descubrir que aún así pueden ser arrestados por un DUI. Hoy, junto con nuestros amigos de la Firma Unida de la Liga Defensora, van a responder a algunas de las preguntas más comunes sobre DUI. Para eso, hoy nos acompaña nuestro amigo y abogado Edgar. ¿Cómo está, abogado?
5: Estoy muy bien, gracias por tenerme de nuevo.
4: Abogado, decidí dormir en mi carro en lugar de manejar a mi casa. ¿Aún así me pueden arrestar por un DUI?
5: Sí, claro que sí. Al momento de que estás en el carro, pues la policía va a hacer su investigación para determinar si estás, uno, si estás borracho y dos, si estabas manejando. Y hay varias cosas que ellos pueden hacer, ¿verdad? Se pueden ver si el motor está caliente, si las llaves están adentro conectadas al carro. Van a ver si hay testigos que te vieron manejar. Hay varias cosas que ellos hacen para poder probar realmente que estuviste manejando, aunque te estás ahí dormido en el carro, porque es suficiente para ellos para poder ponerte cargos.
4: Abogado, ¿y qué onda con la hierbita verde? ¿La marihuana en mi estado es legal? ¿Aún así me pueden arrestar por DUI si manejo después de consumirla?
5: Sí, claro que sí. Tiene las mismas consecuencias que el alcohol. Realmente, a mí, lo puedes consumir, pero no lo puedes consumir y estar manejando el carro, porque a mí tiene las mismas consecuencias. Te puede afectar cómo estás manejando y puedes causar un daño grande a otras personas. O realmente la policía, el Estado, realmente no quiere que hagas esto y quiere que realmente pues no lo estés consumiendo y manejando.
4: Ahora, si mi Tesla iba manejando solo, ¿por qué me podrían arrestar por un DUI?
5: Porque la Tesla realmente no es un carro que se maneja 100% solo. Y hay un letrero en el carro que te dice que siempre tienes que estar alerta. Y muchas personas, como los ves en los videos, se pasan ahí, se están un poquito dormidos o haciendo otras cosas realmente y no están poniendo atención al carro y los policías los paran por esa misma razón. Y si te paran viendo que estás borracho, que estás ahí durmiendo en el carro y se dan cuenta que el carro se viene manejando, de todas maneras te van a dar tu ticket y te van a arrestar y te van a llevar a la cárcel por andar manejando bajo la influencia de alcohol.
4: Y si voy a pasar el día en el lago, ¿las mismas leyes aplican si manejo una lancha o una moto acuática?
5: Sí, claro que sí. Siempre hay el mismo peligro con esos tipos de vehículos. Realmente, pues hay muchas personas que han matado a otras personas porque andan borracho manejando esos tipos de vehículos en el agua y realmente pues pones en el mismo riesgo a la gente que pones en el riesgo que si fuera un vehículo acá en la carretera.
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dice, ay, comí demasiado, no debía haberme atragantado. O cuando vas al buffet, ¿no? O cuando vas a la comida Chinese food, al buffet de comida china. Ay, no, si te atrancas hasta atrás, la neta. Ahí les va. Si tú eres de esos, nada más camina tantito. No te vayas y te acuestes y te aplastes, ¿no? Caminar 10 minutos después de comer sí hace la diferencia. Muchos especialistas en salud aseguran que caminar apenas 10 minutos después de una comida puede ayudar a controlar mejor los niveles de azúcar en la sangre y favorece la digestión y hasta reduce la sensación de pesadez. Y no estamos hablando de correr un maratón. 10 minutos caminando tranquis. No de, ay, me voy a comprar una nieve y voy caminando mientras me como la nieve. No, pues tampoco se trata de meterle más carbohidratos y azúcar a tu cuerpo. O sea, nomás camina, bebé. Camina, ¿ok? 10 minutos con eso. Conejo, conejo, conejo, conejo. Regresamos. 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
10: 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Me voy a ir con esto que es. Hoy nomás, The Latin Brothers con Tico. Regreso, pero ya saben, tendrá que ser después de esto.

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0: ¡No!
1: ¡No!
2: Bueno, bueno, también es momento, no estamos tarde. ¿Saben qué? Les quiero platicar, pues la neta, un chisme. Les voy a platicar una anécdota. Les voy a platicar como yo, nomás para que no se escuche tan feo. Yo le digo casos de la vida real, pero realmente es mi chisme, es mi tote. O sea, el que se agüita se encuera. Oigan, les voy a platicar esto. Ahí les voy, agárrate las trenzas, Lupe. Esta historia o esta anécdota va mucho con la frase que hoy tenemos. No te desesperes si las cosas tardan en llegar. La fruta más dulce no crece de la noche a la mañana. Les cuento esta historia, pero deja una gran lección. Dicen que un agricultor sembró un árbol de mango y todos los días iba a verlo. Pasó una semana y nada, pasó un mes y nada, pasó un año, apenas era un arbolito. Y mientras tanto, su vecino sembró flores que crecieron rapidísimo. Todo el mundo hasta le decía, ¡ay, don Chuy, qué bonitas flores! ¿Quién sería usted? Mira nomás a Juanito. Juanito era el de los mangos. No, nomás no le va a dar, no le va a dar a las plantas. Imagínate, pues el agricultor comenzó a desesperarse porque el vecino tenía flores y pues él nomás no daba fruto. Pensó incluso hasta en arrancar el árbol porque sentía que estaba perdiendo el tiempo. Pero alguien le dijo, oye, las raíces de los árboles más fuertes trabajan en silencio antes de que vuelvan, antes de que veas los frutos. Y sí, pasaron los años y aquel árbol comenzó a dar mangos. Y no cualquier mangos, unos mangotes. No uno ni dos, cientos. Y mientras las flores del vecino ya habían hasta desaparecido, nomás duraron un tiempecito, este árbol daba mangos cada año y cada año y cada año. Y hay personas que parecen triunfar de la noche a la mañana, pero vale la pena muchas veces esperar. Incluso a veces la gente que triunfa y que triunfa por largos tiempos les cuesta más trabajo llegar, pero es más permanente, ¿no? Así me explico. Así que hoy, si sientes que estás avanzando despacito, recuerda que quizás no estás tardando, quizás simplemente estás echando raíces para algo más grande, porque la fruta más dulce no crece de la noche a la mañana. Yo soy tu amiga la mami, quédate conmigo. 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
0: Familia, querido público conocedor, es momento de que este instante nos pongamos a analizar lo que siempre, datos que revelan información, que se estudia, que se analiza, que se observa, que se saca datos bastante relevantes. Hoy les vengo a compartir, les vengo a platicar lo que mucha gente, a veces incluso le cuesta años, pero las universidades meten estudios y analizan, y hoy con los pelos de la burra en la mano, les puedo decir que según un estudio, ahí les voy. Según un estudio, mis amados y mis amadas, uno de los estudios más famosos de la psicología fue realizado por un psicólogo que se llama Walter en la Universidad de Stanford. A varios niños les pusieron un malvavisco enfrente y les dieron dos opciones: comérselo de inmediato o esperar unos minutos para recibir dos. Lo interesante vino después, que los investigadores descubrieron que en promedio los niños que lograban esperar y pensar a largo plazo tendían a mostrar mejores resultados en distintas áreas de su vida, como los estudios, autocontrol y toma decisiones. La enseñanza, bueno, que muchas veces el éxito no depende solamente del talento, sino de la capacidad de seguir trabajando, aunque la recompensa no llegue de inmediato. Porque vivimos en una época, pues ya sabes,

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0: este momento porque requerimos hacer ejercicio todos los días. Requerimos ponernos, tú sabes, ejercitar nuestro cuerpecito es muy, muy, muy, muy indispensable. Pero ejercitar la mente, ¿la ejercitas o te la pasas quemando coco? Pues órale, póngame atención. ¡Vamos a ejercicio! Ahí les va, familia. Vamos a hacer ejercicio el día de hoy para que estés muy pendiente. Sí, sí, sí, sí, sí. Dio una avestruz en este momento. Vamos al ejercicio. Te voy a dar tres pasos para poner en práctica. ¿Listo? No te desesperes si las cosas tardan en llegar. La fruta más dulce no crece la noche a la mañana. Y para eso te voy a decir cómo practicarlo. Número uno, celebra los avances pequeños, ¿ok? No esperes hasta llegar hasta la meta para sentirte orgulloso. Número dos, deja de compararte con los demás. Cada persona tiene su propio tiempo. Hay quienes florecen rápido y hay quienes construyen raíces profundas antes de dar fruto. 3. Confía en el proceso. Cuando las cosas no avanzan tan rápido como quisieras, pregúntate, ¿estoy creciendo aunque todavía no vea resultados? ¿Sale? Así que ya sabes, tres pasos son sencillos. Celebra los avances pequeños, deja de compararte con los demás y confía en el proceso. Soy tu amiga la mami, quédate conmigo. 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

0: Algo grande viene. Espera.
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1: ¿Qué cuá? ¿Cómo andamos, queridos y queridas? Ya saben, aquí andamos al cienazo cachito y más a través de tu estación, ya saben, darle duro contra el muro. Les platico esto como nota bizarra porque muchos dirán, ¿qué le pasa a la señora? Dejó pasar la única oportunidad de su vida. Fíjate que yo pensaría que ya ella lo que le quedaba a la mujer era dignidad, valor. A esa edad yo pienso que valoras otras cosas. Te platico porque ella tiene 82 años de edad. Ella rechazó una oferta de más de millones y millones de dólares por sus tierras. La razón, no quiere que construyan centros de inteligencia artificial, no quiere que construyan ni mods, no quiere que construyan nada sobre esos terrenos. Ella quiere ver sus terrenos así como campo, en un mundo donde todo mundo vende. Ella decidió quedarse porque para ella esas tierras no son negocios, son historias, son vidas, son identidad. Digo, ya no siembra, ya antes sembraba ahí, ya no siembra porque pues no le da la edad ni nada, pero que ella dice que al menos ella no quiere ver eso. ¿Tú venderías o defenderías lo que es tuyo o qué rollo? Porque no todo lo valioso tiene precio como esta señora, ¿no lo crees? 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
6: Fun.org. ¿Quién se quiere ir de vacaciones y las vacaciones más divertidas? Recuerda que cuando escuchas el efecto del avión, tú nada más échame el cablecito y conejo. Se arma la machaca chaca chaca. Teléfono de cabina ya lo deberías de conocer. Si no, te lo repito. Ahorita no me marques porque no lo tengo. O sea, ahorita ya el efecto es cuando escuchas el efecto del avión, ¿eh? 661-377-9650. En cuanto escuches el efecto del avión, usted marca a cabina y se arma la machaca. Se arma la machaca en cuanto escuches el efecto de cabina. Perdón, el efecto del avión aquí en cabina. Tú marcas a cabina. Esta semana, ¿a dónde nos vamos? ¿A dónde nos vamos? Nos vamos a ir a Sedona, Padre Santo. A Sedona, el Gran Cañón. Al Gran Cañón, 4 noches. No, cállate. Yo no conozco, déjame decirte, me dicen que está re chulo, bebé. Así que si tú quieres ir, nada más aguántame las carnes. En cuanto escuche el efecto del avión, se arma la machaca. Yo soy Tamiana Mami, quédate con nosotros, somos Ritmo 96.5. Con tu ritmo más bailables, me voy a ir con esto hoy no más. Y cómo no, si es bien sabroso, es Tommy Olivencia y su orquesta. Trucutú, trucutú.

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1: ¡Hola, familia! Oigan, ¿qué andan haciendo? Porque yo les traigo la carta. Obviamente, la Cartuki habla de la frase del día de hoy. ¿Estamos listos? ¿Estamos listos? Ahí les va la Cartuki, ¿ok? Quiero que me pongan mucha atención. Y les voy a platicar tal cual. Así tal cual me viene la Cartuki. Hoy quiero hablarles de esta frase. No te desesperes si las cosas tardan en llegar. La fruta más dulce no crece de la noche a la mañana. Desde la psicología sabemos que una de las mayores fuentes de ansiedad en la actualidad es querer resultados inmediatos, pues. Vivimos en una época donde todo es rápido, los mensajes, las compras, las redes sociales, hasta las relaciones. Y sin darnos cuenta, pues comenzamos a creer que nuestros sueños también deberían cumplirse de inmediato. Pero el crecimiento humano no funciona así. Las investigaciones muestran que las personas que aprenden a tolerar los procesos, los errores y la espera suelen desarrollar mayor resiliencia emocional, es decir, una mejor capacidad para enfrentar ¿qué? Los desafíos de la vida. Porque las cosas verdaderamente importantes pues necesitan tiempo. La confianza se construye con años, un matrimonio sólido no nace de un día a otro, una carrera profesional requiere de esfuerzo constante y la sanación emocional tampoco ocurre de la noche a la mañana. Y a veces nos frustramos porque vemos el éxito de otros, pero olvidamos que estamos viendo el fruto y no las raíces. No vemos las noches de incertidumbre, los intentos fallidos, la lágrima ni los sacrificios que hubo antes. Pero por eso hoy, si hoy sientes que algo tarda demasiado, no asumas que estás fracasando, ¿ok? Tal vez simplemente estás en la etapa donde las raíces están creciendo. ¿Capichi o no capichi?

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5: Mis amados y mis amadas. Es que son amados y amadas, ¿sí sabían? ¡Claro que son amadas y amadas! En este momento vamos a echarnos un clavadito. Usted aquí quédese conmigo porque aquí aprende de todo, oiga. ¡Neta! Hoy les quiero hablar de una historia de una tribu que se llama los Lakota. Los Lakota existía y hay una historia que cuando un joven estaba creciendo no decían qué debía hacer. No le imponían moldes, al contrario, lo enviaban solo a la naturaleza, sin distracciones, sin ruidos, sin la influencia de nadie, para que encontrara su visión, su identidad, su propósito. Lo fuerte de esto, y aquí viene lo poderoso, no se trataba de encajar en la tribu, se trataba de descubrir qué espíritu lo guiaba, y cuál era su esencia, qué papel único tenía la vida y por qué entendían algo que hoy se nos olvida. Cada persona tiene un camino diferente. Qué bonito, ¿verdad? Hoy vivimos rodeados de ruido, redes sociales, expectativas, ni se dedica. Pero tal vez lo que más necesitamos no es encajar, es hacer silencio. Y recordar quiénes somos realmente.

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chicas, ¿están listas? ¿Están listos? Es momento de... ¡Hitme! ¡Vámonos, Ricky! Esto ya me gustó, ¿eh? Ya me gustó. Y mira que son sencillitos, prácticos y porque también la mente merece ejercitarse. Yo todos los días les voy a traer ejercicios pequeños. Ahí donde tú estás, en tu auto, en tu lonche, no sé dónde me estés sintonizando. Por favor, pay attention. Porque vamos a hablar de tres pasos para entender y practicar la frase del día. Cuando aprendes a perdonar, te das cuenta que no es por ellos, es por la paz que tú mereces. ¿Listos? Número uno, reconoce lo que sientes, sin disfrazarlo, ¿eh? No puedes perdonar algo que ni siquiera aceptes que te dolió. Nómbralo, ¿qué es lo que sientes? Coraje, tristeza, decepción, lo que sea. Entre más claro eres contigo, más fácil sueltas después. Dos, separa perdonar de regresar. Ojo, aquí está el error de muchos. Perdonar no significa volver, confiar igual, hacer como si nada. Perdonar significa esto ya no me va a seguir dañando. Y tres, haz un acto consciente de soltar. No es automático, es decisión. Escríbelo, dilo en voz alta o simplemente piensa, ya no quiero cargar con esto. Y cada vez el recuerdo que regrese, di, ya lo solté. Porque la paz no llega sola, ¿eh? La eliges cuando decides dejar de cargar lo que ya no te suma. ¿Capichi? Al NPH.

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1: Familia, hoy les vengo a traer la reflexión y mira, casi siempre la dejo para el último, casi para el último, ¿verdad? Pero no, hoy les quiero contar desde el corazón lo siguiente. A veces nos desesperamos porque pues vemos que otros ya llegaron mientras nosotros seguimos esperando, pero recuerda algo, que no todas las flores florecen de la misma temporada, ¿eh? Hay sueños que necesitan más tiempo porque están destinados a durar más. Así que si hoy las cosas no han salido como esperabas, no te rindas. Tal vez la vida no te está diciendo no, tal vez solo te está diciendo todavía no, porque la fruta más dulce no crece de la noche a la mañana. ¿Capichi? Te dejo esta reflexión, quédate conmigo. Ya sabes que aquí siempre, trato siempre de compartir contigo cosas que edifiquen, caray. 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
11: Carnalitos y carnalitas, es momento de decirles con Pemichito, dijo Monchito. Vámonos, porque aquí espantan. Se acabaron las tortas. Oigan, gracias por estarse comunicando con nosotros. Recuerda que tenemos las redes sociales. Búsquenos como Ritmo 96.5. Vienen sorpresas, familia. Yo te recomiendo que te pongas bien en las virutas porque se acercan sorpresitas. Se acercan sorpresitas. Si usted quiere las sorpresas que pues aquí tenemos preparadas para ustedes, por favor, no te me despegues de Ritmo 96.5. Chécame en redes sociales como arroba la mami locutora mami con Y. Yo les mando un beso ahí donde más lo necesiten, ahí donde hace mucho no lo besan. Yo, ahora sí que como la epidural, parto sin dolor. Con Pemichito, dijo Monchito, ahí les va esto. Hoy nomás, me despido con esta canción, ¿eh? Es Joel y Oscar de León, Cuando el sol aparece. Dios me lo bendiga, familia. Soy Miguel, la mami. Se despide.

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1: Ha pasado casi un año desde que el cuerpo de la pequeña Génesis Mata, de 8 años, fue hallado en la bañera de un motel económico en Bakersfield. Casi un año desde que su padre y su madrastra fueron acusados de abusar de ella, torturarla y asesinarla. Y casi un año desde que la Junta de Supervisores votó a favor de una investigación independiente sobre el Departamento de Servicios de Protección Infantil del Condado de Kern. En la página 3 del informe de investigación, que consta de 32 páginas, se afirma en letras grandes que los resultados y el desempeño de los servicios de bienestar infantil del condado de Kern están a la par con los promedios estatal y nacional. 11 meses de investigación, que incluyeron entrevistas con 55 personas, 16 grupos de análisis, con más de 100 empleados del condado y organizaciones sin fines de lucro que representan a múltiples áreas del sistema de bienestar infantil, además de reuniones comunitarias y revisiones de casos, el hallazgo principal apunta a problemas de personal. El informe indica que el Departamento de Servicios Humanos, DHS, ha realizado múltiples esfuerzos para aumentar los salarios y la plantilla, así como para abordar las vacantes y el volumen de casos asignados. Sin embargo, parte de esa inversión se vio contrarrestada por la llegada de nuevos casos y varias áreas relacionadas con el personal aún requieren atención. El informe señala que muchos jóvenes dentro del sistema manifestaron tener necesidades básicas, emocionales y de desarrollo insatisfechas, incluyendo barreras para acceder a servicios de salud mental. La Junta de Supervisores tiene previsto conocer los resultados de la investigación el próximo martes. Este fue nuestro resumen con las noticias más relevantes para Ritmo 96.5 FM. 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Ahora usted ya está bien informado. Muchas gracias.
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¡Lala! Buenas tardes, buenas tardes, buenas tardes. Oye, lunesito, ¿qué tal? ¿Cómo le va? 10-4 afirma pareja. Oye, llegamos con toda la mejor actitud, deseándole lo mejor para este arranque de semanita. ¿Cómo le está yendo en su semana? Calentito, me imagino, hay que hidratarse bien. Saludos a toda la gente de Bakerfield y todos los alrededores. Actitud positiva, música bella, le tenemos para usted. Aparte, el registro, porque hay nuevo destino para las vacaciones más divertidas. Sedona, papá, pendiente, sale, vale. ¡Cumbia Kings! Vamos a echarle musiquita y echarle rumba. Se llama Piña Colada Shot. Garfield, contigo hasta las 7. ¡Buenas!

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5: Oye, ¿cuál es el animal que se prende y empieza a echar chispas? Pues el tigre de Bengala, papá. Ay, es para romper el hielo, señores, qué barbaridad. La música bella de Aaron y su grupo Ilusión se llama Razón, sonando a través de Ritmo FM, porque tenemos los ritmos más bailables. ¡El lunes, señores!

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9: Oye, de vuelta de regreso con la música del jefe de White Daddy Yankee Joe. Chécalo, se llama Shakey, Shakey, Shakey, Shakey, Shakey, Shakey, Shakey. El lunes, arrancando la semana con nuevo destino de las vacaciones más divertidas de verano. El destino se dona en cualquier momento, los registros. ¿Sale, vale? ¡Venga! ¡Así la vaina!

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11: Oye, recuerda que el próximo 3 de agosto tenemos una cita, sé parte de la historia porque vamos a hacer un cambio importante. Algo terrible va a suceder el próximo 3 de agosto. Ya te la sabes para que estés pendiente a nosotros. ¡Sale, vale! Los cambios son buenos, son importantes, así que sea parte del 96.5. Merenglass se llama Saca tu celular. ¡Vamos a echar merengues lunes, papá!

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cuente un poquito del destino de las vacaciones más divertidas. Es para el Gran Cañón y Sedona, ¿no? Uno de los lugares más famosos de Arizona. Son dos lugares diferentes con una distancia de aproximadamente 2 horas. En el Gran Cañón, pues vas a disfrutar de las montañas rocallosas, esas enormes montañas con rocas rojas, ¿no? Impresionantes. Era un lugar sagrado para las comunidades indígenas. Y Sedona, pues hay paseos, hay senderismo, hay galerías de arte. Te vas a divertir y te vas a despejar. Aparte, son totalmente gratis. Entonces, ¿qué más queremos? ¿No? Belleza, belleza, dijeron los brasileños. 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Vámonos con la música de la banda MS. Ay, recuerdo que decía mi abuelito, ¿no? Hijo, mujer fea, recuerda que es como la cucarachita, o sea, en algún momento la tienes que llegar a pisar. ¡Ah! ¡Oh, my goodness! Volvemos.

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4: Oiga, Garfield, con usted hasta las 7 de la tarde. Le estamos echando rumba con toda la actitud positiva. ¡Pim, pum, pa! En este inicio de semana. Oye, fin de semana de muchos conciertos. ¿Cómo le fue a usted? ¿Cómo se la pasó? Sabemos que hay miedo también en la comunidad porque las redadas siguen por muchas partes de California y otros estados siguen llevándose muchísima gente. Entonces hay que tener la precaución adecuada. Oye, Nodal se presentó de invitado en Houston, Texas, con el grupo Frontera. Un exitazo. Dicen que se llevó la noche, ¿eh? O sea, sabemos que hay mucha gente que le cae mal Cristian Nodal. Hay mucha gente. Pero creo que es demasiada la gente que le cae mucho mejor, ¿no? O sea, los verdaderos fans de Cristian Nodal lo siguen apoyando. Bueno, se presentó con éxito en Houston como invitado con el grupo Frontera, exitazo total. Y por otro lado, Pepe Aguilar también ofreció un concierto acá en Los Ángeles con lleno impresionante total. O sea, yerno y suegro triunfando cada quien por su lado. Y se decía, y se decía, y se decía, y se dice que Cristian Nodal está separado de Ángel Aguilar. Y pues no, ahí se les vio muy acaramelados, muy enamorados. ¡Vive la voz! ¡Los Carquis! Sonando.

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6: Oye, ¿te imaginas que te depositen en tu banco $400,000 de la nada? ¿Tú qué harías? ¿Te los gastarías? Bueno, te cuento lo que hizo una mujer y ahora está en graves problemas. ¡Oh, my goodness! La camisa negra de Juanes sonando. Chácalo, somos Ritmo FM, papá.
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6: 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Oye, dicen por ahí que cuando tu mujer te hable y te diga, amor, tenemos que hablar muy en serio, nos vemos más tarde, tú lo que tienes que decir, en lugar de entrar en pánico, decirle, ¿sabes qué, amor? Sí, es cierto. Tenemos que hablar porque yo también necesito preguntarte algo. Y así los dos van a estar bien ansiosos todo el santo día. ¡Oh, my goodness! ¡Algo bello!

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La música vaya del señor Héctor Lavoe y Fanny All Star se llama Siento a través de Ritmo FM. Oye, recuerda que tenemos el nuevo destino para esta semana, el Gran Cañón de Sedona, para que te vayas a disfrutar, a maravillarte la pupila, este lugar sagrado para la comunidad indígena que está en Arizona. Aparte Sedona, senderismo, paseos, el buen arte. Te vas a divertir, pendiente, en cualquier momento te registro, sale el teléfono en cabina para que te vayas preparando, es el 661-377-9650, 661-377-9650. Truchas, los Capi, Shooter,

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5: Ya estamos de vuelta de regreso con toda la actitud positiva, papá. Somos Ritmo FM. Oye, ¿tú qué harías si de repente un día... checas tu cuenta de banco y te aparecen $400,000 dolarucos, $400,000 lanas ahí en tu cuenta de banco? ¿Te los gastarías? ¿Pagarías tus cuentas? ¿O irías al banco a decirle, oye, what happened con this money? ¿Le dirías algo? ¿Qué harías tú? Te lo cuento enseguida, porque esto le pasó a una mujer y pues ella aprovechó el momento, papá, pero pues la historia no acabó muy bien. Te lo platico, te lo cuento. El grupo, ¿cuál? Se llama Chicharita del Café Sonando. ¡Chéquelo! What?

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3: Hola, amigas y amigos de Condado de Kern. Aquí en Ritmo 96.5 FM les saluda Pepe Reyes del noticiero Telemundo Bakersfield. Estas son algunas de las noticias más sobresalientes del día. Comenzamos con nuestro archivo de seguimiento en noticias judiciales. Un sangriento asesinato convirtió una reunión familiar en una escena de terror, dejando a una madre muerta y a su esposo enfrentando un juicio por su homicidio. Él compareció esta tarde ante el tribunal. La joven, hija de la víctima, conmovió hasta las lágrimas a los presentes en la sala al testificar contra su padrastro, acusado de asesinar a su madre a puñaladas justo frente a ella. Su testimonio estuvo cargado de detalles desgarradores sobre el violento crimen. Rafael Estrada está acusado de asesinato y de una serie de otros delitos, pero se ha declarado inocente o no culpable. La adolescente relata que Estrada apareció en una reunión familiar en casa de la abuela. Él le suplicó a Taylor Estrada que hablara con él, pero ella se negó, instándolo a firmar los papeles del divorcio y poner fin así a la situación. Poco después, él se abalanzó sobre ella y la apuñaló, mientras su hija estaba sentada a su lado en la cama, desatándose el caos en la vivienda. Se prevé que el juicio continúe durante varias semanas. La ciudad de Bakersfield pide a los conductores planificar sus rutas con anticipación durante los próximos meses debido a las obras de construcción que se llevarán a cabo en algunas calles de la ciudad. Encabezando la lista se encuentra un proyecto de rehabilitación del pavimento en Hageman Road. Los cierres afectarán a Old Farm Road, Callaway Drive, Coffee Road y Knudsen Drive. Las cuadrillas de construcción retirarán las rampas de acceso para personas con discapacidad y el asfalto existente mientras repavimentan la calzada. El proyecto también va a incluir modificaciones como el trazado de señalización de carriles, la instalación de rampas de acceso en las aceras de las intersecciones y la construcción de nuevos extremos del divisor central en dichos cruces. Se prevé que el proyecto de rehabilitación se prolongue hasta principios del mes de enero. Y finalmente, un nuevo informe indica que este verano hay más tiburones a lo largo de la costa de nuestro estado. Investigadores de Cal State Long Beach señalan que la causa es el fenómeno de El Niño. Este fenómeno calienta las aguas del Océano Pacífico, lo que lleva a los tiburones a buscar aguas más frescas. Los avistamientos de tiburones comenzaron este año antes de lo previsto. Los investigadores afirman que el número de tiburones avistados es superior a lo normal. Señalan que en el año 2015, el fenómeno climatológico El Niño provocó que hubiera el doble de tiburones blancos frente a la costa de nuestro estado. Asimismo, indican que los ataques de tiburón siguen siendo extremadamente raros. Pero, pues hay que tener mucho cuidado de todas formas. Este fue nuestro resumen con las noticias más relevantes para Ritmo 96.5 FM. 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Ahora usted ya está bien informado. Muchas gracias.

Oiga, ¿qué tal? ¿Cómo le va pintando su tarde en este inicio de semana? El saludo para la banda que anda en el provechito, a la gente que va al doble turno a trabajar o que entra nada más de tarde, ¿no? Tiene un part-time nada más. Salud para Néstor, dice Garfield, por favor, salúdame a Nancy, dice, andamos por ahí. ¿Qué quiere decir eso? Andan por ahí. Mi abuela dijo un día, si la gallina es tuya, pues, ¿para qué la correteas, no? Pues sí, salud para Pedrito. Le platicaba yo a Pedrito, le preguntaba que en qué trabaja. Dice, en un hospital, Garfield, me encargo de las plantas de urología y cirugía y pediatría. Le digo, ah, caray, Pedrito, ¿estudiaste mucho para eso? Dice, no, yo me encargo de las plantas, o sea, la riego. ¡Ja! La Sonora Santanera, música bella, sonando.

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11: Recuerda que en cualquier momento tengo el registro para las vacaciones más divertidas para que disfrutes de la vista maravillosa del Gran Cañón y Sedona. Te vas a divertir unas vacaciones las más divertidas y después llega Yellowstone y después Hawái. Ya se fueron los viajes para Disney, Studios Universal, Mississippi, Nueva York, Dakota, Boston y Filadelfia. No, no, no. Vacaciones de verano las más divertidas para ti, para que las goces, ¿ok? Regreso para contarte de esta mujer que recibió por error una transferencia de $440,000 en su cuenta de banco. ¿Qué hizo? Te lo platico enseguida. ¿Y tú qué harías? Me cuentas. ¿Sale, vale? Somos Ritmo FM, papá.
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